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2: Bienvenidos amigos oyentes a un nuevo episodio de La Iglesia Informa. El día de hoy recordaremos a San Bonifacio. Destaca entre los siglos VII y VIII como el indomable apóstol y una de las figuras más influyentes de la configuración de la Europa cristiana. Un hombre que unió una valentía misionera a toda prueba con una profunda visión cultural. Nacido en Inglaterra, dejó la tranquilidad de su monasterio anglosajón para adentrarse en las peligrosas selvas de Alemania, decidido a llevar la luz del Evangelio a los pueblos paganos. Su momento más célebre ocurrió en Geismar, donde desafiando las creencias locales, derribó con sus propias manos el gigantesco roble de Thor, un árbol sagrado para los guerreros nórdicos. Al ver que ningún dios pagano lo fulminaba, las multitudes abrazaron la fe, y Bonifacio utilizó la madera de ese árbol para construir una capilla dedicada a San Pedro. Su martirio en Frisia, donde prefirió protegerse con un libro de los evangelios antes que usar las armas, selló una vida enteramente entregada a edificar una sociedad unida bajo los valores de la verdad y el amor. Soy Luis David Villavicencio y nos vemos en un próximo episodio de La Iglesia Informa.
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1: Y por supuesto, claro que sí, hasta la hora 23:11 de la noche. ¿Qué tal, mis amigos y mis amigas? Muy buenas noches. Gracias por seguir en sintonía de La Voz de Santuario. Aquí en tu dial favorito, 107.3 FM. Todo listo, todo preparado. Abrimos telón para poder dar inicio a un concierto más. Un concierto diferente, principalmente en esta noche de día viernes. Viernes, donde el calendario ha marcado 5 de junio del 2026. Como de costumbre, como cada día viernes, le damos un pequeño giro también a nuestro programa. Y estamos aquí también para poderles complacer con todos esos éxitos que ustedes deseen escuchar en esta noche. Algún bolero, algún pasillo, alguna rocola, alguna ranchera también. ¿Quieren dedicarle algún temita en especial a esa persona especial? Claro. Pongo nuestras líneas habilitadas al 2740-526, 2740-826. Recuerden también nuestra línea directa a Cabina Santuario, 0960-7137-21. Comparta también nuestra página web, www.radiolavozdelsantuario.com. Deseándole todo lo mejor también, que haya sido un día viernes increíble, lleno de muchas emociones, todo tranquilo también. A nuestros amigos que recién se están incorporando también a su lugar de trabajo, pues han llegado al lugar ideal para que usted sea también mi invitado especial. Póngase en modo relax a disfrutar de este concierto increíble, una playlist para todos los gustos. Soy Eduardo Falqués y usted esta noche es mi invitado y mi invitada especial. Bienvenidas y bienvenidos.

un concierto más. En esta noche de día viernes, a las puertas de otro fin de semana. Y rápidamente permítame saludar a todo el personal de la Casa Infantil Bir Lorenz,

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absolutamente. Oiga, con este tema musical, permítame saludar también a toda la familia Vilés. Por allí se encuentra nuestra amiga Normita Portilla, mi pana Marquitos Avilés, el popular mijo lindo. Saludos, amiga, a todos sus hijos, a mí, en sintonía de la nueva Mija Linda 2, segunda parte. Oiga, qué chévere, felicidades. Se lo merecen también, que les vaya súper que bien también. Ese es el esfuerzo, la dedicación también, el cariño que ustedes les ponen también día a día en su lugar de trabajo. He ahí la cosecha también que ustedes acaban de obtener. Qué chévere, Vega. Tocará dar un pequeño paseíto. Un pequeño paseíto, muy pronto. Muy pronto. Felicidades. Saludos a mi pana, mijo lindo. Dando un pequeño paseo también en su nueva Mija Linda 2.

0: Hola, buenas noches.
1: Hermoso programa, como todas las noches.
0: Claro, gracias.
1: Para pedirte una canción dedicada para la mija linda que acaba de llegar desde muy lejos.
0: ¿Ya?
1: Me gusta mucho.
0: ¿De quién?
1: Esa canción, por favor, estamos escuchando en la nueva mija linda que acaba de llegar a Baños.
0: ¿LB?
1: Eso nomás. Lindo programa y excelente programa.
0: Gracias.
1: Eduardito Falqués.
0: Me gusta mucho. Oiga, qué chévere. Ya, ahorita estaba sonando, ahoritita. Oiga, qué chévere. Líneas habilitadas que ustedes ya conocen. 2740-526, 2740-826 o directamente a Cabina Santuario. 0960-713721. ¿Sabían que me dijeron piensen algo bonito? ¿Y saben qué? Y me acordé cuando nos pusimos de acuerdo para vernos por primera vez.

Nuestro gran amigo Fernando Barros, en algún lugar también de nuestra ciudad, escuchándonos a esta hora de la noche. Saludos también a todo el personal, a todo el personal de... Déjeme ver rapidito por acá. Aquí está, todo el personal también del restaurante Achupaya también, en sintonía de La Voz del Santuario. Nuestra amiga Belina, saludos para usted, para todas sus compañeras de trabajo allá en el restaurante Swiss Bistro. Petición musical de parte de la mamita, dedicada también para su bello hijo.

0: creo que eso no va a pasar. 2740-526-2740-826. Recibimos comunicación, Santuario. Buenas noches.
1: Sí, buenas noches. Soy Jimena Vargas del barrio Miraflores.
0: Hola, Jimenita. Buenas noches.
1: Sí, buenas noches. Por favor, ¿puedo poner una canción de Rafael de las Antiguas?
0: Algo de Rafael. ¿Cuál de toditas? ¿O la más antigua?
1: La.
0: Desde aquel día. Hay algunos temas,
1: De... Esa de.
0: Yo soy aquel.
1: No, la otra.
0: ¿Desde aquel día? O ámame.
1: Laura.
0: Laura.
1: Sí.
0: Dame un segundito, ya se la voy a ubicar, ¿ya?
1: Ya, muchas gracias, ¿no? Y hay que cuidarse de la gripe, ¿no?
0: Eso sí, porque el clima está medio
1: raro. Está medio raro, que hace sol, que llueve, todo eso.
0: Eso sí, por eso en las noches hay que estar bien abrigaditos y tomarnos un tecito.
1: Bien calientito.
0: Eso, yo ahorita estoy con harto frío ahorita.
1: ¿Cómo
0: es? Listo, Jimenita.
1: Oiga, ya, gracias.
0: Chao, pase bonito esta noche.
1: Ya, usted también pase bonito, ¿no?
0: Chao, gracias.
1: Chao.
0: Eso, está medio raro.
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0: Oiga, qué bacán, qué bonito escucharles a cada uno de ustedes también. Yo sé que durante, como yo siempre lo sé mencionar, durante el día, usted escucha varios ritmos, varios géneros musicales, pero en las noches, en la noche ya es como para bajarle un poquito la revolución y, bueno, reflexionar, pensar, darnos una pequeña vueltita, así como nuestro amigo Marquitos Avilés está haciendo también con toda su hermosa familia, estrenando nuevo juguetito. Si se encuentra en su lugar de trabajo, se encuentra todavía frente a su computador, bueno, está haciendo varias actividades, pero obviamente una música romántica relaja absolutamente todo. Y así como algo yo les voy a mencionar. ¿Saben que algo así, no sé, me nació algo por mencionarles a esta hora? A veces solo te queda por, simplemente por poner canciones, las favoritas que a usted le gusta. A todo parlante, eso sí. Tomar una pequeña copa de vino y eso sí, olvidarse e ignorar lo que pasa con tu vida. ¿A quién no le apetece eso? Simplemente vivir la vida en paz.

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1: Una noche increíble, con un poquito, con un tantito de frío nada más. Pero con un chocolatito, con un tecito, con un cafecito, uno como que se viene a calentar y se viene a normalizar también su temperatura. Así que salud por los deseos o por todos los deseos hasta que se les hagan realidad.

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Gracias. 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
1: Oye, permítame saludar también a nuestra amiga, fiel oyente también de nuestro programa, que todas las noches no se pierde en ningún programa. Nuestra amiga Carmita, sector del barrio 5 de junio en sintonía de La Voz del Santuario. ¿Sabían que me han mentido mirándome a los ojos muchas y muchas veces? Es por eso que desde ahí solo me quedo con las acciones. ¿Pero cuáles son? Te creo lo que demuestres.
2: Que todo se vaya al olvido.

0: Saludos a nuestra amiga Miriam también. Chévere. Ya la tengo aquí en la playlist. Y
1: volveremos. 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
0: Reiteramos el saludo también en la Avenida Amazonas. Allá también nos están escuchando.

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1: Claro que sí, hasta la hora 23. Algo pequeño que me acaban de enviar también y yo les quiero compartir. Creo que es verdad o no. Pero sabían que entendí que nadie necesita entender mi vida. Porque cuando el zapato aprieta, simplemente solo a mí me duele. Oye, ¿no? Eso sí es verdad.

0: Envíanos un mensaje al 0960-71-3721.
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0: Saludos también a nuestra vecinita. Saludos a nuestra vecinita también. Y por supuesto, desde Baños de Agua Santa, transmitiendo en vivo y en directo también a través de nuestra página web. www.radiolavozdelsantuario.com.
1: Mi querido Monkey,
0: hola.
1: Un saludo cordial para Humbertito y José,
0: eso.
1: Alias el Degni.
0: Eso.
1: Desde Vinces, París Chiquito.
2: ¿Vale? Full sintonía, mijín, full sintonía. Hey, mijín, saludos desde París Chiquito.
0: Oiga, saludos a nuestro gran amigo Julio Ríos también y a mi pana Santi. Oiga, mi pana Santi ha estado por la costa, allá en Vinces, allá a París Chiquito, pero no es allá en París, allá por donde usted sabe. No, es acá en la costa ecuatoriana, en Vinces, París Chiquito también. Oiga, se han ido a conocer mi pana, ¿no? Esperemos que se acuerden. Esperemos. Vamos.

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1: Son las 10.
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0: 18 horas. 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

0: 22 horas con 13 minutos.
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0: Oiga, permítame saludar también a nuestro amigo Claudio Jarrín, también que nos están escuchando a esta hora de la noche, ingresando ya rápidamente a nuestra última hora de nuestro programa, nuestro concierto, en esta noche de día viernes a las puertas de otro fin de semana más. Permítame saludar también a nuestro gran amigo Carlitos Pozo, gerente propietario de la Casa de Descanso Ricky House. Ahora sí, de aquí nos vamos sin parar hasta la hora 23. ¡Vamos! Y lo hacemos de esta forma también, como para poder ir entrando también modo fin de semana, ¿sí?

usted requiere trabajar, mi hermano. A usted le gusta la cocina, le gusta ser ayudante de la cocina también. Pues le recomiendo que vaya corriendo de oportunidad laboral allá en Cafetería Rico Pan. Están solicitando también un ayudante de cocina. Ubicados aquí en Baños Agua Santa, se pueden acercar directamente.

cafetería Rico Pan, están solicitando también un ayudante de cocina. Contratación de URG. Chévere. Permítame saludar también allá en el sector de San Vicente, en la estación de servicio del Sindicato de Choferes Profesionales aquí de Baños. Gracias a todo parlante, nos están escuchando en esta noche de día viernes. Como yo le comenté, ya entrando a modo fin de semana con estas musiquitas, pero así de poquito nomás, como para que se puedan inspirar un poquito más trabajando. Así como nuestra vecinita. Así

Muy buenas noches, señor Eduardo Parqués. Felicitando por su bonito programa. Es un programa muy bonito, con música romántica. Excelente. Muchas felicitaciones, señor Eduardo Parqués. Que tuviera la bondad de mandar un saludito en el barrio El Calvario. Muy amable, una bonita noche para usted.

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1: Buenas noches, Eduardo.
2: Hola, Marqués. Buenas noches.
1: Le escucha Judith Caicedo.
2: Hola.
1: En la unidad número 4 de la cooperativa de taxis 16 de diciembre. Fuera tan amable de poner una canción de Paulina Tamaño.
2: ¿Cuál de
1: por
2: todas?
1: Favor, gracias.
2: Aunque ahorita le puse, diga. Ahorita le puse.

todo lo mejor. Que nuestro papito Dios y nuestra Santísima Virgen del Rosario y de Agua Santa la siga colmando con muchos, pero con muchos años más de vida. A la cumpleañera y obviamente Radio La Voz de Santuario se une al festejo de nuestra amiga Xiomara Yiquín también, que hoy

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0: ¿Será que sí?
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0: Mis amigos y mis amigas, y también a nuestra cumpleañera en esta noche, hemos llegado a la recta final de nuestro programa. ¡Qué programa que hemos tenido! Hemos tenido casa llena en esta noche también. Para mí ha sido un privilegio enorme haberles acompañado también durante toda esta semanita en su concierto, en tu programa romántico esta noche. Recuerden, mañana 6:00 de la mañana para poderte sacar también una sonrisita de su rostro y poderte alegrar también el fin de semana. Mañana seguimos con el festejo de la cumpleañera. Mañana, sí. Mañana tenemos un regalito bonito. De mi parte fue un privilegio enorme. Pásenla súper que bonito, que tengan un bonito fin de semana. Pasen con la familia, con los amigos y pórtense muy bien. Y lo principal, sonríe a la vida, que no cuesta nada. Que tengan una linda y bendecida noche.

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3: Bienvenidos todos y todas este viernes 5 de junio a la segunda emisión de Ecuador en Contacto. Los acompañamos en este recorrido informativo, Karina Torres en el control de sonido y Fernanda Vera en los micrófonos. Hay información importante para compartir con ustedes, así que vamos de inmediato con los titulares. Frente Popular considera que reducción de ministerios provocará despidos en el sector público. Maestros y estudiantes anuncian demanda de inconstitucionalidad al Acuerdo Ministerial 45. Analista político califica el caso Progen como el revés político del actual gobierno.
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3: Comenzamos. El gobierno nacional anunció la reducción del gabinete ministerial de 14 a 10 carteras de Estado. Decisión que, para Nelson Erazo, presidente del Frente Popular, traerá despidos a nivel del sector público. Nuestro compañero Rolando Goyes nos cuenta más en su reporte. 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
4: Y el país se integra. El gobierno nacional, la noche de este 4 de junio de 2026, anunció una segunda reducción de ministerios en menos de un año. La primera se ejecutó en julio de 2025, cuando el presidente Daniel Noboa redujo de 20 a 14 las carteras de Estado. Esta vez fue de 14 a 10. Entre las fusiones están de los Ministerios de Trabajo, Desarrollo Humano, la Unidad de Registro Social y la Secretaría de Gestión y Desarrollo de Pueblos y Nacionalidades, que ahora se integran dentro del Ministerio de Trabajo y Desarrollo Humano. Decisión que para Nelson Erazo, presidente del Frente Popular, responde a las exigencias del Fondo Monetario Internacional y los compromisos adquiridos por nuestro país.
5: El objetivo central está basado en el hecho de que requiere el achicamiento del tamaño del Estado, pero también requiere a la par recursos para seguir pagando una deuda, ¿no es cierto?, con el Fondo Monetario, lo que implica efectivamente el hecho de que los niveles de pobreza en nuestro país van a crecer. Este va a ser un duro golpe a los ingresos de los hogares ecuatorianos, mientras por otro lado, ¿no es cierto?, el gobierno nacional sigue cumpliendo los acuerdos con los organismos multilaterales.
4: Sostiene que esto generará despidos a nivel del sector público y que los mismos podrían comenzar en los próximos días.
5: No tiene como objetivo el hecho de establecer, mejorar las condiciones de vida de los trabajadores y los pueblos. Por el contrario, esta medida que el gobierno está adoptando en estos momentos está sobre la base de los acuerdos que tiene con el Fondo Monetario Internacional. Al ir unificando algunas carteras del Estado, lo que va a provocar es el tema del despido de los servidores públicos y de los trabajadores que laboran en algunos de estos ministerios.
4: Por esta razón y otras, señala, es que han decidido respaldar el proceso de revocatoria de mandato.
5: Porque el gobierno le ha mentido al país cuando ha señalado de que en su gobierno, por ejemplo, decía se iban a generar más de 1 millón de empleos. Decía que no iba a haber despidos de los trabajadores. Son 168 mil despidos en el último año. Decía que va a garantizar el acceso a salud y los médicos son despedidos de manera permanente, de manera recurrente. En un año, de mayo del 2025 a mayo del 2026, son 4,000 personas con enfermedades catastróficas que han fallecido porque no accedieron al tema de las diálisis. Es decir, todo esto tú evidencias como parte, ¿no es cierto?, de una crisis que se profundiza en nuestro país.
4: A decir del Estado ecuatoriano, la integración de estas carteras de Estado permitiría ejecutar proyectos de forma más coordinadas, además de acelerar la transformación en el país y llevar un adecuado manejo de los recursos públicos. Reporto para Ecuador en Contacto, Rolando Goiz García, CORAPE, informa.
3: Y el país se integra. Muchísimas gracias, Rolando. Representantes de la Unión Nacional de Educadores, la Federación de Estudiantes Secundarios del Ecuador, la Confederación Nacional de Servidores Públicos y la Unión de Educadores Municipales de Quito anunciaron una movilización para rechazar el Acuerdo Ministerial 45, que incorpora actividades extracurriculares los sábados dentro del calendario escolar.
6: Frente a esa realidad de un acuerdo ministerial inconstitucional, improvisado, cargado de demagogia, la Unión Nacional de Educadores convoca junto a la FESE, a la CONACEP, a comités de padres de familia y madres de familia que se están sumando a este rechazo, a una movilización para el sábado 13 de abril en Quito a partir de las 9:30 en la Caja de Elías. Vamos a marchar el sábado 13 de junio a la Corte Constitucional para entregar la demanda de inconstitucionalidad al Acuerdo Ministerial 0045A. Queremos actividades complementarias o extracurriculares, pero de lunes a viernes, con inversión, con capacitación, no violentando la ley, no violentando la Constitución, ministra, y el gobierno actual.
3: Andrés Quispe, presidente de la UNE, cuestionó el contenido del acuerdo al señalar que uno de sus artículos presenta estas actividades como opcionales, mientras que otro establece la asistencia obligatoria para estudiantes, docentes y personal administrativo. Por su parte, Dayana Basantes, presidenta de la Federación de Estudiantes Secundarios del Ecuador, expresó el rechazo de la organización a la medida y sostuvo que ampliar las horas de asistencia no resuelve los problemas de fondo que enfrenta el sistema educativo público.
7: La educación no va a mejorar simplemente aumentando horas, porque lo que nos falta no es tiempo, nos falta calidad. ¿De qué nos sirve tener más horas de clases si vamos a recibir esas horas en aulas que no tienen condiciones? Más del 70% de colegios necesitan una inversión, y eso solo en el sector de la costa. ¿Y quién va a impartir estas horas? Si hoy ya tenemos un déficit de 64,000 docentes, hay días en los que los estudiantes están fuera de los cursos porque no hay profesores que den esas horas. Entonces, ¿cómo pretendemos aumentar horas si no tenemos docentes que cubran las que ya están? Las materias que nos quieren implementar en la nueva malla curricular, como ética, valores, educación financiera, no tienen sentido porque no se aborda desde la realidad que vivimos los estudiantes.
3: El Acuerdo Ministerial 45 contempla la incorporación de actividades extracurriculares los sábados dentro del cronograma escolar. Y según lo previsto por el Ministerio de Educación, su aplicación comenzaría en el año lectivo 2026-2027 a nivel nacional.
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3: Cerramos este bloque de noticias en el centro del país, donde nuestro compañero Vicente Nina Banda, de Radio La Revolucionaria, dialogó con Pedro Allán, expresidente de la Junta del Artesano en Bolívar, quien explicó cuál es la situación de este gremio, que al momento no tiene un presidente definido, pero que podría convocar a elecciones en los próximos meses. Te escuchamos, Vicente. 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
10: Y el Ecuador se integra. Saludos cordiales desde la provincia de Bolívar, aquí nuestro aporte informativo para Ecuador en Contacto. Me encuentro con el licenciado Pedro Allán, expresidente de la Junta del Artesano aquí en la provincia de Bolívar. ¿Cómo están los artesanos, estimado Pedro? ¿Cuál es el desarrollo? ¿Qué ha pasado en estos últimos tiempos? ¿No ha habido un nuevo presidente desde que usted salió? ¿A qué se debe esto, Pedro, para el Ecuador? Saludos.
11: Como artesanos, yo fui el último presidente que salí por unos temas que cambiaron esto de las reglas del proceso electoral. Obviamente hoy hay un nuevo presidente que ha llamado a unas mesas de trabajo, se ha reformado el tema para las elecciones, y ahí la convicción de que puedan llamar en noviembre a nuevas elecciones para que se nombre a los nuevos presidentes a nivel de país y al nuevo presidente nacional. Eso ya está estipulado. Ha quedado un poco en acefalía a nuestros compañeros artesanos porque no ha habido un representante que esté al frente, que vaya a las reuniones, a invitaciones. Obviamente la licenciada Inmigrán, que es la técnica, es la que ha estado haciendo doble función como presidente y como secretaria, que yo creo que no se puede hacer dos cosas a la vez, pero sí debe haber un representante que esté al frente de los artesanos, indistintamente sean mecánicos, de la construcción civil, chaspiteros, carpinteros. Me vaya a pasar por alto algún nombre de los compañeros, ellos, pero hablamos en general este tema de los artesanos.
12: Estimado, ¿cuál es la realidad de los artesanos en relación a la ley? ¿Han tenido posibilidades de créditos, créditos para herramientas, para materia prima? ¿Cómo está este tema, estimado, en las diferentes áreas de la artesanía?
11: Sí, yo cuando estuve, sí había ese crédito para los artesanos que daban a 30 años plazo y el interés, si no mal recuerdo, era 5%. Pero obviamente también se nos veía un tema complicado porque algunos compañeros artesanos tenían, ¿cómo es?, en los créditos que no pagaron y estaban en el buró. Obviamente eso sí retrasó, pero el presidente, me acuerdo, el presidente Guillermo Lasso manifestó que no se va a revisar el crédito, el buró, para poder acceder a un crédito, porque en la pandemia los más perjudicados fuimos los artesanos a nivel de país, no solo de provincia, que quedamos en acefalía, tuvimos que cerrar nuestros talleres, los locales de los compañeros, entonces se vino un problema complicado para los compañeros artesanos.
12: Este es un aporte para Ecuador en Contacto. Yo soy Vicente Ninabanda, director de Radio La Revolucionaria, La Propia, desde la provincia de Bolívar. Corape informa.
3: Y el país se integra. Muchísimas gracias a nuestro compañero Vicente Ninabanda. Llegamos a la primera pausa de este servicio informativo. Pero antes, les recordamos que este fin de semana habrá cortes programados de energía eléctrica en distintos puntos del país. El cronograma con las horas y los días específicos pueden consultarlo en la página web del Ministerio de Ambiente y Energía. Ya volvemos.
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13: Quiero contarles que cuando mi bebé cumplió 6 meses de edad, empecé la alimentación complementaria. Al principio no sabía qué hacer porque mi bebé tocaba la comida, la botaba, a veces no quería comer y eso me frustraba. Con el tiempo entendí algo muy importante de esta etapa, que no es solo comer, es aprender. Aprender nuevos olores, sabores y texturas. Esta etapa es un proceso que hay que vivirla con amor, paciencia y sin miedo. 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Cada cucharada es un mejor futuro.
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3: Seguimos. El analista político Jorge Peñafiel calificó al caso Progen como el más grave en la historia del país. Añade que esto podría ser un revés a nivel de respaldo al presidente Noboa por parte del pueblo ecuatoriano. Adicional, sostiene que Diana Jácome debería renunciar a su cargo de asambleísta. Nuestro compañero Rolando Goyes nos cuenta más en el reporte que nos presenta a continuación. Corape informa.
4: Y el país se integra. Como el más grave caso de corrupción en el país, calificó el abogado y analista político Jorge Peñafiel al entramado de Progen. Señala que los audios filtrados de la ex ministra de Energía Inés Manzano, atribuyendo a un diálogo con la presidenta de la Comisión de Transparencia Diana Jácome, solo evidencia una cosa.
14: Lamentablemente, lo que se ha revelado es que la Asamblea Nacional es la alfombra del oficialismo y del presidente Daniel Noboa con todos sus ministros. El caso es extremadamente grave. Es el caso más grotesco de corrupción, más burda que ha existido en la historia del Ecuador. Y claro, me dirán, comparémoslos con otros mucho más grandes. Sí, en efecto, es de menor cuantía, pero es muy grotesco y muy burdo.
4: Por lo que sostiene que Diana Jácome debería renunciar a su curul y que todos los involucrados comparezcan, incluyendo el actual ministro de Infraestructura, Roberto Luque.
14: Un caso de corrupción tan grande. Por tanto, lo que ha hecho esta señora, Jácome, es una vergüenza para el país. Ella debe renunciar a su cargo porque no puede existir una asamblea o asambleístas que encubran actos de corrupción del gobierno. El poder legislativo está para fiscalizar y señalar los errores del gobierno y no precisamente para encubrir sus actos de corrupción, ¿no?
4: Además que si el gobierno no toma cartas en el asunto, esto podría ser el revés del pueblo ecuatoriano contra el presidente Daniel Noboa, su gabinete y la mayoría legislativa.
14: La Comisión de Fiscalización, en una investigación proba e independiente, lo primerito que debería hacer es calificar el caso de prioritario, para que esto inmediatamente, dentro de la cronología que tiene, lo traten inmediatamente. De tal manera que no esperen 6 meses u 8 meses o un año para tratarlo. Primer elemento. Segundo elemento, llamar a todos los involucrados, pues. Pedirles información a todas las entidades que tienen algún conocimiento o dato respecto del caso. Y no solo de la firma de los contratos, si es que hubieran, o de las garantías, o digamos los elementos jurídicos, sino los elementos políticos.
4: El audio atribuido a Manzano y al exgerente de Selec, Fabián Calero, habría revelado conversaciones sobre una supuesta planificación para frenar investigaciones legislativas. Sobre esto, Diana Jácome días atrás aseguró que en la grabación no se menciona su nombre ni existe evidencia de coordinación desde su comisión. Reporto para Ecuador en Contacto, Rolando Góiz García. Corape informa.
3: Y El País se integra. Muchísimas gracias, Rolando.
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3: Cambiamos de tema. Un simposio organizado por la Universidad Nacional de Chimborazo trató la importancia y alternativas en la gestión de residuos y conservación de los recursos hídricos. Desde Radiofónica Serpe, nuestra compañera Manuela Cuji nos cuenta más detalles. Adelante, Manuela. Corape informa.
16: Y El País se integra. En el marco del Día Mundial del Ambiente, que se conmemora cada 5 de junio, la Universidad Nacional de Chimborazo, UNACH, desarrolla el tercer simposio de gestión integral de residuos y del agua, un espacio académico orientado a promover el análisis, la reflexión y el intercambio de conocimientos sobre la sostenibilidad ambiental. Según informó Marcel Paredes, director de la carrera de Ingeniería Ambiental de la UNACH, el evento reúne a expertos, docentes, estudiantes y pueblo en general para abordar desafíos y soluciones relacionadas con el manejo responsable de los residuos y la conservación de los recursos hídricos.
17: El 5 de junio es el Día Mundial del Ambiente. Instituciones como la UNACH, como la SPOCH y también la Dirección de Ambiente del GAD de Riobamba, estamos organizando ahora el tercer simposio de gestión integral de residuos y del agua.
18: ¿Sobre qué tema están tratando y cuál es el fin?
17: Este escenario que tenemos ahora en el Centro de Arte y Cultura es el tercer simposio que estamos organizando. Cada año se va contemplando diferentes temáticas. En la de este año es gestión integral de residuos y de agua. Tenemos ponentes que vinieron, como Daniele, que vino de la Universidad de Turín, a hablar sobre el tema hidrogeológico, del manejo del recurso hídrico y cómo es su concepción, tanto en la perspectiva italiana como en el contexto local aquí en el Ecuador, que él conoce la realidad a través de los proyectos de investigación. De igual manera, tenemos otro expositor, que es el doctor Benito Mendoza, de la UNACH, que él maneja más de 15 años del tema del modelado del acuífero del Chambo. En el tema de residuos, la municipalidad invitó a Recitec y también Giosa, que son empresas que se encargan de hacer gestión de residuos, tanto electrónicos como de residuos de forma general, en especiales y peligrosos. Bueno, la idea es que esto quede un compromiso, no solo como un indicador que pueden cumplir las universidades como un tema de formación complementaria, tampoco un tema de una capacitación o formación continua, sino la idea es que los chicos sean capaces de promover ideas, que también sean ellos activos en los procesos de investigación que nosotros como universidades promovemos. La articulación que tenemos ahora con el municipio de Riobamba en el tema ambiental es importante, porque ellos son prácticamente los ejecutores de las ideas que nosotros como academia podemos nosotros tener.
16: Desde Radiofónica Serpe les informó Manuela Cují. Corape informa.
3: Y El País se integra. Muchísimas gracias a nuestra compañera Manuela Cují.
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3: Mientras tanto, en Cotopaxi, como parte de las actividades del 7º Congreso Internacional del Lupino, más de un centenar de investigadores visitaron la parroquia Chukchilán. ¿Qué es el lupino y cuál es su importancia en la seguridad alimentaria? Nos lo cuenta nuestra compañera Paulina Balseca desde Radio La Tacunga. Adelante, Paulina. Corape informa.
19: El Ecuador se integra.
20: Nos encontramos en el 7º Congreso de Chocho o Lupino, desarrollado aquí en la parroquia Chukchilán, donde más de 100 investigadores visitan esta parroquia para conocer los procesos de producción y postproducción. Gisela Wilcamaigua, de la Fundación Maquita, señaló que en este congreso se busca posicionar el producto del chocho como una alternativa a la crisis de alimentación mundial y de desnutrición.
21: Se han dado a conocer investigaciones, descubrimientos alrededor de
1: del chocho o de lupinus, que así le conocen en todos los países, por su alto contenido proteínico como grano para la alimentación del ser humano, por lo medicinal que ha representado ser este grano tan valioso de los Andes, menospreciado hasta el momento, y por los descubrimientos que se han hecho alrededor de la nutrición infantil, cómo sacar a los niños de desnutrición infantil a base de una dieta con lupino o con chocho. Y así también como un regulador del suelo ante presencia de plagas por ser alcaloide, por tener el amargo, ha logrado ser un cultivo que ha controlado las plagas.
21: Karina Marín, directora de la carrera de agronomía de la Universidad Técnica de Cotopaxi, también fue partícipe de este evento y destacó que estos espacios ayudan a fortalecer los procesos de educación para los estudiantes.
22: Nuestros estudiantes puedan fortalecer su perfil profesional, puedan involucrarse con la realidad en el campo y dar soluciones reales a los problemas que tiene nuestro sector agropecuario.
21: Frank Terrazas es investigador del vecino país de Bolivia. Él llegó a este evento y destacó que Ecuador tiene un avance importante en la producción de chocho.
23: Los diferentes trabajos que se han desarrollado y han sido impulsadas por instituciones como el INIAP y otras, han logrado que en el Ecuador el chocho sea un alimento importante, lo cual está muy poco desarrollado, por ejemplo, en Bolivia, menos desarrollado también que acá en el Perú, ¿no? Creo que el Ecuador es un muy buen ejemplo de lo que se tiene que hacer en el chocho en los diferentes países.
21: Blanca Traves es presidenta del gobierno parroquial de Chuchilán, quien estuvo también al frente de esta organización y destacó que la parroquia se dedica en su mayoría a la producción de chocho, convirtiéndose en una de las alternativas económicas para los habitantes.
24: Están tres zonas. En la parroquia hay cuatro zonas. De cuatro zonas están tres zonas cultivando plenamente chochos. Un estimado de unas 4.000 personas.
21: Después de este congreso se espera llegar a conclusiones de investigaciones sobre los beneficios del chocho, tanto para la alimentación como para los suelos durante el proceso de producción. Para la Red Informativa Corape y Radio La Tacunga, Paulina Balseca.
3: Muchísimas gracias a nuestra compañera Paulina Balseca. Llegamos a una segunda pausa. Sigan en sintonía de su radio comunitaria, que regresamos en breve con más noticias.
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3: Regresamos. Más de 82.000 productores se encuentran registrados en la agricultura familiar campesina, según datos difundidos por el Ministerio de Agricultura, Ganadería y Pesca. De acuerdo con la entidad, este registro permite identificar a pequeños productores agropecuarios y facilitar su acceso a programas de apoyo, asistencia técnica, capacitaciones y líneas de financiamiento destinadas al sector rural. Además, el certificado obtenido a través de este registro puede servir para participar en programas de alimentación escolar, ferias, ruedas de negocios y otros espacios de comercialización para productos agrícolas. Las autoridades señalaron que la agricultura familiar campesina aporta con más del 60% de los productos que integran la canasta básica alimentaria del país. Para incorporarse al registro, los productores deben presentar su cédula de identidad y la información relacionada con su actividad productiva en las oficinas del Ministerio de Agricultura más cercanas a su lugar de residencia.
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3: Vamos al sur del país, donde el cónsul general del Perú en Loja, José Zapata, informó cuáles son los requisitos para los ciudadanos peruanos que acudan a sufragar este domingo 7 de junio para la segunda vuelta presidencial de su país. Nuestra compañera Mercedes Carrera, desde Radio Matovelle, nos cuenta los detalles. Adelante, Mercedes. Corape informa.
25: El país se integra. Los ciudadanos de la República del Perú acudirán a las urnas para las elecciones presidenciales en segunda vuelta. La decisión está entre Keiko Fujimori y Roberto Helbert, quienes no obtuvieron el 50% exigido para ganar en primera vuelta pero alcanzaron las dos más altas votaciones durante la primera elección del 12 de abril pasado. En el Consulado General del Perú en Loja podrán sufragar aquellos ciudadanos que en su DNI figure una dirección ubicada en las provincias de Loja y Zamora Chinchipe y consten en el padrón electoral. Así lo anunció en rueda de prensa el ministro consejero José Zapata, cónsul general del Perú en Loja.
2: Este domingo las elecciones se van a llevar en el Perú, obviamente, y también en el exterior. Y entonces en Loja nos toca organizar el proceso electoral. El horario es de 7 de la mañana a 5 de la tarde. Es el horario de votación que va a ser en el Consulado General. Son solamente, en el caso de Loja y Zamora Chinchipe, que tenemos la jurisdicción también, dos mesas electorales, más o menos alrededor de 862 votantes. Ese es el padrón electoral en Loja. En la primera vuelta ha votado el 49%. No, casi hemos llegado al 50%, que casi un récord histórico en Loja, de que hemos llegado casi al 50%. Ahora esperamos, gracias a ustedes, a la ayuda, la difusión, de convocar a los ciudadanos peruanos que estén aptos para votar en Loja, con su DNI, su documento nacional de identidad, que tenga la dirección, tanto en Loja como en Zamora Chinchipe, que es la jurisdicción de este consulado.
25: Según el reporte de la Oficina Nacional de Procesos Electorales, OMPE, órgano encargado del proceso de votación en Ecuador, votarán un total de 6.900 peruanos distribuidos en las mesas de votación correspondientes a los consulados general del Perú en Quito, Guayaquil, Cuenca, Loja, Machala. En la jurisdicción del Consulado General del Perú en Loja corresponde a las provincias de Loja y Zamora Chinchipe y votarán 862 ciudadanos peruanos que representan un incremento de votación de más del 60% respecto a las últimas elecciones del 2021, que para ese entonces el padrón electoral de ese consulado fue de 521 votantes. Para Ecuador en Contacto desde Loja, Mercedes Carrera.
3: Gracias por el reporte a nuestra compañera Mercedes Carrera. El alcalde del Gobierno Autónomo Descentralizado de Suscal, de la provincia de Cañar, mencionó las principales obras ejecutadas dentro de los ejes priorizados durante... El alcalde del Gobierno Autónomo Descentralizado de Suscal, de la provincia de

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1: Nosotros hemos trabajado en todos los ejes, en la parte de las infraestructuras, lo que es agua potable, alcantarillado, que es netamente la competencia del GAD municipal. Tenemos también un convenio firmado para asumir las competencias de las vías rurales, las vías urbanas. También hemos trabajado en la parte social y con la juventud. Son esos ejes que hemos nosotros trabajado durante estos 3 años y hoy estamos, algunos proyectos están en curso y otros están por adjudicarse y en planificación.
2: Servicios básicos, lo que hablemos.
1: Bueno, nosotros hemos realizado un análisis profundo de la importancia que es todo lo del sistema de alcantarillado, la planta de tratamiento y para ver si se proyecta también. Incluso en la parte urbana, antes no existían en un sector tan importante, no contaban con sistema de alcantarillado, vivían a nivel de pozo séptico y hoy ya cuentan con el sistema de alcantarillado que hace aproximadamente unos 6 meses creo que entregamos ya ese proyecto. Y además al inicio de la administración realizamos lo que es el alcantarillado de la comunidad de Pachón con el EGAUSTRO, son créditos no reembolsables y cuentan ya con su propia planta de tratamiento. Posterior a eso, nosotros hemos realizado también estudios. Los dos proyectos que tienen ya están a nivel de prefactibilidad, están con permisos de MATE. Posterior a eso ya tendremos que buscar los recursos para la construcción.
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0: Gracias a todos y todas por compartir con nosotros esta revisión de las noticias más destacadas del día. Nos encontramos nuevamente el lunes con más información en la segunda emisión de Ecuador en Contacto. Hasta entonces, un abrazo.
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0: ¡Buenas noches, comadrita!
1: ¡Buenas noches, compadrito! ¡Qué milagro!
0: Aquí a festejar a la santita, comadrita.
1: Pase, compadrito. Tome asiento.
0: Muchas gracias, comadrita. ¡Muchachos, que viva la santa!

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volver a pecar. Amén. Rezaremos este rosario para gloria de Dios, de la Virgen Santísima, nuestra Madre, y por las almas del purgatorio.

Misterios gozosos, para rezarse los lunes y sábados. Primer misterio, la encarnación del Hijo de Dios. Padre nuestro que estás en el cielo, santificado sea tu nombre. Venga a nosotros tu reino.

0: Llena eres de gracia, el Señor es contigo. Bendita tú entre las mujeres y bendito el fruto de tu vientre, Jesús.
1: Santa María, Madre de Dios, ruega por nosotros pecadores, ahora y en la hora de nuestra muerte. Amén.
0: Dios te salve María, llena eres de gracia, el Señor es contigo. Bendita tú entre las mujeres y bendito el fruto de tu vientre, Jesús.
1: Santa María, Madre de Dios, ruega por nosotros pecadores, ahora y en la hora de nuestra muerte. Amén.
0: Dios te salve María, llena eres de gracia, el Señor es contigo.

0: eres de gracia, el Señor es contigo. Bendita tú entre las mujeres y bendito el fruto de tu vientre, Jesús.
1: Santa María, Madre de Dios, ruega por nosotros pecadores, ahora y en la hora de nuestra muerte. Amén.
0: Dios te salve María, llena eres de gracia, el Señor es contigo. Bendita tú entre las mujeres y bendito el fruto de tu vientre, Jesús.
1: Santa María, Madre de Dios, ruega por nosotros pecadores, ahora y en la hora de nuestra muerte. Amén.
0: Dios te salve María, llena eres de gracia, el Señor es contigo.

0: perdona nuestras ofensas, como también nosotros perdonamos a los que nos ofenden. No nos dejes caer en la tentación y líbranos del mal.
1: Dios te salve, María.

0: Madre de Dios, ruega por nosotros pecadores, ahora y en la hora de nuestra muerte. Amén.
1: Dios te salve María, llena eres de gracia, el Señor es contigo. Bendita tú entre las mujeres y bendito el fruto de tu vientre Jesús.
0: Santa María, Madre de Dios, ruega por nosotros pecadores,

0: Madre de Dios, ruega por nosotros pecadores, ahora y en la hora de nuestra muerte. Amén.
1: Dios te salve María, llena eres de gracia, el Señor es contigo. Bendita tú entre las mujeres y bendito el fruto de tu vientre, Jesús.
0: Santa María, Madre de Dios, ruega por nosotros pecadores.

0: nacimiento del Hijo de Dios. Padre nuestro que estás en el cielo, santificado sea tu nombre. Venga a nosotros tu reino, hágase tu voluntad, en la tierra como en el cielo.
1: Danos hoy nuestro

0: Salve María, llena eres de gracia, el Señor es contigo. Bendita tú entre las mujeres y bendito el fruto de tu vientre, Jesús.
1: Santa María, Madre de Dios, ruega por nosotros pecadores, ahora y en la hora de nuestra muerte. Amén.
0: Dios te salve María, llena eres de gracia, el Señor es contigo. Bendita tú entre las mujeres y bendito el fruto de tu vientre, Jesús.
1: Santa María, Madre de Dios, ruega por nosotros pecadores, ahora y en la hora de nuestra muerte. Amén.
0: Dios te salve María, llena eres de gracia, el Señor es contigo. Bendita tú entre las mujeres y bendito el fruto de tu vientre, Jesús.
1: Santa María, Madre de Dios, ruega por nosotros pecadores, ahora y en la hora de nuestra muerte. Amén.
0: Dios te salve María, llena eres de gracia, el Señor es contigo. Bendita tú entre las mujeres y bendito el fruto de tu vientre, Jesús.
1: Santa María, Madre de Dios, ruega por nosotros pecadores, ahora y en la hora de nuestra muerte. Amén.
0: Dios te salve María, llena eres de gracia, el Señor es contigo. Bendita tú entre las mujeres y bendito el fruto de tu vientre, Jesús.
1: Santa María, Madre de Dios, ruega por nosotros pecadores, ahora y en la hora de nuestra muerte. Amén.
0: Dios te salve María, llena eres de gracia, el Señor es contigo. Bendita tú entre las mujeres y bendito el fruto de tu vientre, Jesús.
1: Santa María, Madre de Dios, ruega por nosotros pecadores, ahora y en la hora de nuestra muerte. Amén.
0: Dios te salve María, llena eres de gracia, el Señor es contigo. Bendita tú entre las mujeres y bendito el fruto de tu vientre, Jesús.
1: Santa María, Madre de Dios, ruega por nosotros pecadores, ahora y en la hora de nuestra muerte. Amén.
0: Dios te salve María, llena eres de gracia, el Señor es contigo. Bendita tú entre las mujeres y bendito el fruto de tu vientre, Jesús.
1: Santa María, Madre de Dios, ruega por nosotros pecadores,

0: ofensas, como también nosotros perdonamos a los que nos ofenden. No nos dejes caer en la tentación y líbranos del mal.
1: Dios te salve María, llena eres de gracia, el Señor es contigo. Bendita tú entre las mujeres y bendito el fruto de tu vientre, Jesús.
0: Santa María, Madre de Dios, ruega por nosotros

0: ruega por nosotros pecadores, ahora y en la hora de nuestra muerte. Amén.
1: Dios te salve María, llena eres de gracia, el Señor es contigo. Bendita tú entre las mujeres y bendito el fruto de tu vientre.

0: Salve María, llena eres de gracia, el Señor es contigo. Bendita tú entre las mujeres y bendito el fruto de tu vientre, Jesús.
1: Santa María, Madre de Dios, ruega por nosotros pecadores, ahora y en la hora de nuestra muerte. Amén.
0: Dios te salve María, llena eres de gracia, el Señor es contigo. Bendita tú entre las mujeres y bendito el fruto de tu vientre, Jesús.
1: Santa María, Madre de Dios, ruega por nosotros pecadores, ahora y en la hora de nuestra muerte. Amén.
0: Dios te salve María, llena eres de gracia, el Señor es contigo. Bendita tú entre las mujeres y bendito el fruto de tu vientre, Jesús.
1: Santa María, Madre de Dios, ruega por nosotros pecadores, ahora y en la hora de nuestra muerte. Amén.
0: Dios te salve María, llena eres de gracia, el Señor es contigo. Bendita tú entre las mujeres y bendito el fruto de tu vientre, Jesús.
1: Santa María, Madre de Dios, ruega por nosotros pecadores, ahora y en la hora de nuestra muerte. Amén.
0: Dios te salve María, llena eres de gracia, el Señor es contigo. Bendita tú entre las mujeres y bendito el fruto de tu vientre, Jesús.
1: Santa María, Madre de Dios, ruega por nosotros pecadores, ahora y en la hora de nuestra muerte. Amén.
0: Dios te salve María, llena eres de gracia, el Señor es contigo. Bendita tú entre las mujeres y bendito el fruto de tu vientre, Jesús.
1: Santa María, Madre de Dios, ruega por nosotros pecadores, ahora y en la hora de nuestra muerte. Amén.
0: Dios te salve María, llena eres de gracia, el Señor es contigo. Bendita tú entre las mujeres y bendito el fruto de tu vientre, Jesús.
1: Santa María, Madre de Dios, ruega por nosotros

0: Castísima de Dios, Espíritu Santo, Virgen purísima después del parto, en tus manos ponemos nuestra caridad para que la inflames, nuestras necesidades para que las remedies y nuestras almas para que las purifiques. Llena de gracia el Señor es contigo, bendita tú entre las mujeres y bendito el fruto de tu vientre, Jesús.
1: Santa María, Madre de Dios, ruega por nosotros pecadores, ahora y en la hora de nuestra muerte. Amén.
0: Dios te salve, María Santísima, templo y sagrario de la Santísima Trinidad, Virgen concebida sin la culpa original. Dame, Señora, tu gracia para salvarme, y con pureza te diga,
1: Dios te salve, Reina y Madre, Madre de misericordia.

abogada nuestra, vuelve a nosotros tus ojos misericordiosos, y después de este destierro muéstranos a Jesús, fruto bendito de tu vientre, oh clemente, oh piadosa, oh dulce Virgen María, ruega por nosotros, Santa

0: piedad de nosotros.
1: Jesucristo, óyenos.
0: Jesucristo, óyenos.
1: Jesucristo, escúchanos.
0: Jesucristo, escúchanos.
1: Dios Padre Celestial,
0: ten piedad de nosotros.
1: Dios Hijo Redentor.

0: ruega por nosotros.
1: Estrella de la mañana,
0: ruega por nosotros.
1: Salud de los enfermos,
0: ruega por nosotros.
1: Refugio de los pecadores,
0: ruega por nosotros.
1: Consoladora de los afligidos,
0: ruega por nosotros.
1: Auxilio de los cristianos,
0: ruega por nosotros.
1: Reina de los ángeles,
0: ruega por nosotros.
1: Reina de los patriarcas,

0: nosotros.
1: Cordero de Dios, que quitas el pecado del mundo,
0: perdónanos, Señor.
1: Cordero de Dios, que quitas el pecado del mundo,
0: óyenos, Señor.
1: Cordero de Dios, que quitas el pecado del mundo,
0: ten piedad y misericordia de nosotros.
1: Ruega por nosotros, Santa Madre de Dios.

cuerpo. Y por la gloriosa intercesión de la bienaventurada siempre Virgen María, seamos libres de las tristezas de la vida presente y gocemos de las alegrías.

Buenas noches. Hace 3 semanas atrás estuvimos reunidos en la Universidad Católica. Muchos jóvenes, ¿no es cierto? Un aplauso por eso. Llegamos a ser 40.000, escúchenlo bien, 40.000 jóvenes reunidos en la Universidad Católica en el primer Encuentro Nacional de Jóvenes. Teníamos 40.000 chicos en la Universidad Católica, 5 veces más que el gran estelar de la Feria del Hogar. Pero sin embargo, ningún medio de comunicación comercial, ningún canal de señal abierta fue a cubrir nuestro evento. Qué curioso, ¿no? Qué curioso. Ahí los chicos reunidos llegaron a varias reflexiones respecto a la vida, respecto a nuestro país. Y de los plenarios que se hicieron, salta a la vista evidentemente que los jóvenes queremos y amamos la paz, definitivamente. Nosotros no queremos, rechazamos todo tipo de violencia, venga de donde venga. Pero al mismo tiempo que queremos la paz, también queremos justicia, también queremos verdad. No nos gusta que nos tomen el pelo, queremos verdad. Nosotros los jóvenes queremos orden, porque ningún país ha podido salir adelante en el caos. Necesitamos orden, pero al mismo tiempo que queremos orden, también queremos diálogo, queremos tolerancia, queremos democracia, ¿no? Los jóvenes queremos estabilidad. ¿Cómo no? Necesitamos estabilidad económica, pero también necesitamos humanidad. ¿De qué sirve que le vaya bien en este país a los índices, a las tasas y a las estadísticas? Lo importante es que le vaya bien a la gente, sobre todo a la gente que más necesita, ¿no es cierto? En fin. Este conjunto de cosas, este conjunto de sentimientos están plasmados en esta canción, una canción nueva que quiero estrenar esta noche y que al mismo tiempo quiero dedicarla con todo mi corazón, con todo mi cariño a un gran amigo de los jóvenes, ¿saben? Un hombre que a pesar de sus 70 y tantos años, cada vez que se reunía con nosotros en los encuentros juveniles, pues él se volvía joven por transfusión, ¿no? Monseñor Augusto Vargas Alzamora. Él en este momento se encuentra muy, muy delicado de salud. Él ya no puede dar declaraciones a la prensa, pero estoy seguro que si el viejito pudiese hablar en este momento, si él todavía pudiese reunir a los medios de comunicación y dar su parecer, estoy seguro que él diría muchas de estas cosas que están contenidas en esta canción y muchas cosas más en una de esas. Me juego por la libertad, así se llama.

queremos pedirte por nuestro país. Queremos que derrames tu Espíritu Santo sobre todos aquellos hombres y mujeres que tienen la terrible responsabilidad de dirigir los destinos de nuestro país. Llénalos de tu Espíritu Santo para que depongan sus intereses personales, partidarios, y piensen en el Perú y sobre todo en la gente que más necesita, en los pobres, en los niños, en los ancianos. Señor, llénalos de tu Espíritu Santo a un lado y a otro. Aquí no estamos para apoyar ningún sector. Aquí estamos para pensar en todos, especialmente en los que más sufren. Llénalos de tu Espíritu Santo, Jesús. Señor, eso es un milagro. Solamente tú lo puedes hacer. Por eso te lo pedimos a ti.

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1: En los momentos más duros.

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3: Cerraste tus ojos cuando la voluntad de Dios así lo quiso. Tu deber aquí en la tierra estaba cumplido, porque todo aquel que cree en el Hijo de Dios tiene vida eterna. Invitación a misa de honras. Al recordar con profundo dolor y tristeza el primer mes del sensible fallecimiento de quien en vida fue el señor Eloy Fiallos Buenaño, que de Dios goce, su esposa Elvia Pilataxi, sus hijos Norma, Fernando, Carmita y Pilar Fiallos Pilataxi, sus hijos políticos Jaime Silva, Consuelo Vallejo y Juan Carlos Jácome, sus nietos Silva Fiallos, Vallejo Fiallos, Jácome Fiallos y Rivera Fiallos, sus hermanos Rosario, Rosa, Luis, Juana, Mariana, Marta, Enrique, Hilda y Washington Fiallos Buenaño. Sobrinos, primos y demás familiares agradecen a las personas, familias e instituciones que se solidarizaron en los momentos de dolor e invitan a la misa de honras que en su memoria se celebrará en la Basílica de Nuestra Señora del Rosario de Agua Santa este día sábado 6 de junio a las 15 horas 3 de la tarde. Por su asistencia y este acto de fe y piedad cristiana, sus deudos quedan eternamente agradecidos. Baños de junio del año 2026. Fuiste padre abnegado y cariñoso, ejemplo de trabajo y amor, buscando un futuro digno para tus hijos y nietos. Nos dejas como herencia tu valor, sabiduría y esperanza. Nos enseñaste el camino del bien y de la verdad. Invitación a misa de honras. Al recordar con profundo dolor y tristeza el primer mes del sensible fallecimiento de quien en vida fue el señor Segundo Vicente Maita Freire, que de Dios goce. Sus hijos Eva, Hugo, Guillermo, Celinda, Segundo, Lidia, Vicente, Luzmila, Verónica, María y Diana Maita Enríquez. Sus hijos políticos Iván Castillo, Cecilia León, Merly Pérez, Jaime Puyugando, Giovanni Ilvay, Nelly Tubón y Daniela Mancha. Sus nietos Castillo Maita, Maita León, Maita Pérez, Puyugando Maita, Ilvay Maita, Maita Enríquez, Amancha Maita, Maita Tubón, Maita Barre y Zailema Maita. Su hermana María Maite Freire. Sobrinos, primos y demás familiares agradecen a las personas, familias e instituciones que se solidarizaron en los momentos de dolor e invitan a la misa de honras que en su memoria se celebrará en la Basílica de Nuestra Señora del Rosario de Agua Santa este día sábado 6 de junio a las 10 de la mañana. Por su asistencia y este acto de fe y piedad cristiana, sus deudos quedan eternamente agradecidos. Baños de junio del año 2026.
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2: Buenos días, 10:04.
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1: Aquí estamos. Aquí estamos desde tempranito.
2: Andrés, no mientas otra vez.
1: No, de verdad. De verdad, estábamos.

Es lo bueno, es lo bueno. Agradecer a nuestros amigos de la empresa eléctrica. Desde muy temprano en la mañana también han estado trabajando en el sector de Iyuchi, donde se encuentran nuestras antenas para restablecer el servicio de energía eléctrica. Poder acompañarles a ustedes.

El 6 de junio se confirmó su fallecimiento. Su partida en luta al deporte ecuatoriano y deja un legado imborrable en la historia del fútbol nacional, donde será recordado por su trayectoria.

entero ecuatoriano. Sexy. Hoy a partir de los brazos del creador. Hoy conmemoramos nada más y nada menos también. Ay, ay, ay, tenemos 60 minutos de retorno.

Houston. A las 10:30, a las 10:30. Quiere poner clásico. Bueno, bueno, no pasa nada. Señoras y señores, pónganse en modo relax. Ajústese bien el cinturón. Porque dejando vamos imparables. Hasta las 12 horas. 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Siempre contigo. 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

0: 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Gracias a toda la gente que nos extrañó. Nosotros les extrañamos full también. Ya regresó.
1: En compañía del 1306. Hola. Desde el Palacio Municipal. Saludos, Cordeles. Querido y distinguido, ponderable y buen amigo Andresito Mesa Cepeda. Ya estamos con el poder de la 107.3, extrañándoles toda la mañana, por favor. Casi se me caen las antenas al piso. Atenti. Pilas con el 1306, que hoy recordamos al Espartaco Mendoza.
0: Ah, sí, pues.
1: Mi padrino desde el sector de Chacarita, allá en nuestra maravillosa costa ecuatoriana. ¿Cómo no recordar tiempos aquellos?
0: Así es. Uno de los grandes porteros del fútbol profesional en el Ecuador. Así es. Saludos a nuestro buen amigo, mi hijo lindo. Vamos a saludar también a la gente que nos está reportando su sintonía

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0: Corte comercial, 10:30. Ya regresamos.
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0: Buenos días, 10:36.
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0: 10 de la mañana 30 a través de la señal internacional de Santuario FM.
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El Santuario. Están full sintonía. El 1306 en la 107.3. Tengo saludo de cumpleaños, ya lo voy a enviar, ya lo voy a enviar.

0: Excelente sesión de DJ Mix Noise.
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2: Son las 11.
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0: Buenos días, 11:04.
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0: que ya está listo el Celebration. Con el de Messi.
1: Bueno, nada, mandarte un feliz cumpleaños. Espero que lo pases lindo, que disfrutes de tu día, de tus amigos y nada, desearte lo mejor. Un beso grande, cuídate.
0: Feliz cumpleaños, Enrique Barraquel.

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1: 11 de la mañana, 10 minutos. Nos escuchan en Río Verde. Buenos días. Buen fin de semana.

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6: Okay.

recibiendo al turista nacional y extranjero también como realmente se debe, con una sonrisa de oreja a oreja. A pasarla súper que bacán también este fin de semana con la familia, con los amigos también. ¿Tienen algún plan para este fin de semana? Cuéntenos. ¿Alguien está de happy birthday tuyo? ¿Alguien está de aniversario? Vamos a celebrarles con bombos y platillos. Despedimos a nuestros compañeros, el señor DJ Mix Noise. Le queda bonito, le queda la chompa ahí. Y despedimos también a nuestro compañero, el señor Andrés Mesa Cepeda. Se van al almuerzo. Que les vaya súper. Cerrando la puerta, por favor.

Recuerden también nuestra línea directa Cabina Santuario 0960-713721. Comparta también nuestra página web www.radiolavozdelsantuario.com. Aquí nos vamos directito, directito hasta la hora 15, 3 de la tarde. Y como yo lo estaba mencionando, vamos a sonreírle a la vida, vamos a pasarla súper que bacán en esta.

No le cambies. No le cambies. Enseguida regresamos. 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

0: calles.
1: Yo soy la resurrección y la vida. El que cree en mí, aunque esté muerto, vivirá. Parte de mortuorio.
0: Son las que más.
1: Descansó en la paz de su creador, quien en vida fue la señora Gloria Teresa Sánchez Balseca. Que de Dios goce. Su esposo, Carlos Roballo. Sus hijos, Diego, Carlos y Andrés Roballo Sánchez. Sus hijas políticas.
0: Un abrazo.
1: Gloria Teresa Sánchez Balseca. Que de Dios goce. Su esposo, Carlos Roballo. Sus hijos, Diego, Carlos.

sobrinos, hermanos políticos y demás familiares tienen el placer de comunicar su sensible fallecimiento. Acaecía el día viernes 5 de junio en la ciudad de Ambato e invita a la velación de sus restos mortales en la funeraria Cando frente al Hospital Puyo y a la misa de cuerpo presente

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El éxito es un clip de audio también para saber, ¡hey, mi pana, dígame, hey, mi pana! Te estamos escuchando acá en tal sector, estamos lavando los platos, o ¿sabes qué? Recién me acabo de levantar algo, pero pónganle vida, mi hermano, pónganle vida este fin de

0: Más. En este segundo set musical le hemos puesto de todo un poquito. De todo un poquito también.
1: Ella sabe qué camisa la hace.
0: Saludos también a nuestro gran amigo Carlitos Pozo, gerente propietario de la casa de descanso Ricky House. Sector del barrio El Aguacatal. Hola, ¿qué tal? Linda tarde.
1: Qué malo, malo, eh.
0: Oiga, no tenemos la presencia del sol, solecito.
1: Con la duna del felino.
0: Pero no tenemos tampoco la presencia de lluvia. Tenemos un clima agradable, ¿sí? Un clima, como sabemos decir, un clima fresco. Buenas tardes, Antonio. Un saludo para todo el personal del Refugio Spa Garden. Que tenga

0: enseguida regresamos. 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

0: juntos.
1: Yo soy la resurrección y la vida. El que cree en mí, aunque esté muerto, vivirá.
0: Las cosas.
1: Parte mortuorio. Descansó en la paz de su creador, quien en vida fue la señora Gloria Teresa Sánchez de Valseca. Que de Dios goce. Su esposo, Carlos Roballo. Sus hijos.
0: Ojalá pudiera devolver el tiempo.
1: Diego, Carlos y Andrés Roballo Sánchez. Sus hijas políticas, Mayra Velasco y Andrea Llerena. Sus nietos, Martín, Josué, Valentina Roballo Velasco y Joaquín Roballo Llerena. Sus padres, Carlos Sánchez y Teresa Valseca. Sus hermanos, Delia, Danilo, Yolanda, Margarita, Nelly, Gonzalo, Norma, Carlos e Iván Richard Sánchez Valseca. Sobrinos, primos y demás familiares agradecen a las personas, familias e instituciones públicas y privadas que se solidarizaron en los momentos de dolor. Invitan a la misa de cuerpo presente que se efectuará en la Catedral de la Ciudad de Puyo este día domingo 7 de junio a las 11:30 de la mañana. Acto seguido al traslado hacia el cementerio de la Ciudad de Puyo para darle cristiana sepultura. Por la asistencia a este acto de fe y piedad cristiana, los familiares anticipan sus sinceros agradecimientos. Puyo, junio del 2026. Ha fallecido quien en vida fue la señora Gloria Teresa Sánchez Valseca,

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0: Hola, buenas tardes. Estamos de regreso.
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Hemos dado a conocer también qué equipos están participando en este mundial. Simplemente facilito. Usted sabe muy bien que este es un pequeño jueguito. Pero un jueguito también que se va a llevar ya. Money.

espectadores. Hay que recordar que para esta justa, el organismo rector preparó todo un álbum de canciones para artistas de la región, por lo que se espera que se realice más de un show. El estadio de la Ciudad de México vivirá su

Este en Toronto y Los Ángeles, California, también contarán con los suyos. Así que, ¡pilas! ¿Cuándo es la ceremonia inaugural del Mundial 2026? Nada más y nada menos que este 11 de junio, es decir, este día jueves.

the Downs, Tony Ocean, J Balvin y Tila. ¿Sí? Este concierto y este espectáculo, creo que nadie se lo quiere perder hoy. Nadie se lo quiere perder. Hasta el local más pequeñito ya se está adecuando, ya está poniendo también su parlantito, su televisión, para poder recibir también a sus comensales. Así

0: cambies. No le cambies. Enseguida regresamos. 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

Vas a hacer algo cortito, cortito. ¿Cuántas parejitas se han enamorado en este fin de semana? ¿Se han llegado a enamorar? ¿Le ha llegado también a ese corazoncito también?

0: a Chupaya, gracias. Sector del terminal terrestre. A nuestras amigas en Picantería Elvita. Ya te la voy a ubicar, ya la tengo por aquí.
1: No era así.
0: Saludos también a nuestro gran amigo Hugo Sánchez, el popular, el malvado, en sintonía. Ya sabe, de la voz del santuario. Hola. Algo de bachatas y vallenatos también. Entrando ya casi, casi a nuestros últimos 30 minutos del programa también, sí. Avenida Amazonas presente también a esta hora.

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0: cosa útil. En sintonía también de la 107.3 FM. Hola. Acá en el centro de la ciudad. En la Casa de la Artesanía también. Hola. En la calle Ambato también, ¿sí? Hola. Deje ver rapidito por acá. Rapidito por acá. Oye, invite a algo, mi pana. Invíteme, invite. Solito nomás. Solito, mi pana. Se le ve nomás. Comente.
1: Pero con todo gusto, con los brazos abiertos.
0: Eso.
1: Para mandar a llevar una coladita morada.
0: Ya.
1: Unas ayullitas, un quesito de hoja. Nos sentamos aquí en la mesita y conversamos. Pasamos un buen momento.
0: Uy, uy, uy. Oiga, mi vamos a conversar. Solo a conversar. Unas ayullas. Ayullitas. De mi pana, chévere. Saludos a mi pana. Comente. Aló.
2: Querido Eduardito Falqués, por enviar un atento y cordial saludo en la ciudad del quesito de hoja, de la buena yuya y de las chupchucaras exquisitas. En Almacén Las Motos se encuentran a todo parlante en esta tarde con el musicalísimo Santuario.
0: ¿Dónde queda eso?
2: Un fuerte abrazo para nuestro dilecto y gran amigo, agente de ventas, Samuel, que se encuentra activo con su buen programa, mi querido Eduardito Falqués.
0: Saludos a nuestro gran amigo Marquitos Avilés, el popular mijo lindo. Ayuyas, ayuyas. ¿Cómo han pasado? Le hemos pasado increíble, oiga. Acá en el centro de la ciudad, bacán, sector del terminal terrestre. Me informan también que nos escuchan a todo parlante. Sector de San Vicente, también saludos a nuestros amigos fiel oyente, a la voz de Santuario. En la estación de servicio del sindicato de choferes, gracias. Allá en Asadero, mijo lindo, sector de Santa Ana. Hello. Y cómo no podemos olvidar también, sector de Iyuchi, San Francisco,

esta vez en la versión clasiquera. Mientras tanto, nosotros seguimos recordando un poquito más y nos estamos despidiendo ya de poquito a poquito. De poquito.

privilegio enorme haberles acompañado también en este fin de semana, hoy sábado 6 de junio del 2026. Ya se viene Andrés Mesa Cepeda a conducir su programa 1306, esta vez en la versión clasiquera. Lindo fin de semana, pórtense muy bien.

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0: Señoras y señores, muy buenas tardes. Bienvenidos y bienvenidas a disfrutar de este viaje imaginario hacia el pasado en el 1306 edición retro. Este día sábado 6 de junio en vivo y en directo a través de la Number One, la 107.3.
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0: Hasta las 18 horas.
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1: ¿Qué pasó un día como hoy en la historia del rock? Las canciones cumpleañeras, el One Hit Wonder, el clásico ecuatoriano, las retro mix, las baladas forever. Es un programa que seguro nos va a encantar, nos va a gustar a todos. Así que quiero darles la más cordial de las bienvenidas a este viaje imaginario hacia el pasado, donde recordamos aquellos éxitos de nuestra generación. Porque nosotros estuvimos ahí y sabemos cómo hacerlo. 3:07 p.m. Le decimos gracias a Eddie Eduardo Falqués, que luego de el musicalísimo Santuario nos deja con una excelente sintonía para poder trabajar por y para ustedes, recordando aquellos éxitos de aquella generación. Sonrisas, recuerdos, lágrimas. Esto y mucho más en la tarde de los clásicos.

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0: Gracias a quienes ya van enviándonos el mensaje, dándonos el reporte de sintonía. Quienes se preparan para disfrutar de los clásicos.
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0: 11 minutos en la hora 15 de este día sábado. Sábado muy especial para todos nosotros. Porque tenemos la oportunidad de reunirnos, de juntarnos los amigos.

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3: 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Le ponemos un toque de Run DMC. Llamémoslo así. Walk This Way. A las 15 con 15.
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0: fue tan grande la fama de los Run DMC que la misma marca Adidas les patrocinaba y les pagaba por usar sus zapatillas.
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0: Vamos a saludar a nuestros grandes amigos en el barrio El Aguacatal. Pues allá tenemos ya reporte de sintonía.

pulgar arriba a través de nuestro santuario chat. 0960-71-3721. Saludos para Katy en la Avenida El Salado. Excelente música, nos dice. Gracias.

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1: Vamos a complacer. Viene la banda Duran Duran Wild Boys, los chicos salvajes. ¡Vamos! 3 en la tarde, 22. 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

0: Buena canción, Fool's Garden. And all that I can see is just a yellow lemon tree. Especial de la tarde.
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2: Buenas tardes, 15:36.
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0: Son las 15:37.
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0: Vámonos directamente al 7 de junio del año, perdón, al 6 de junio del año 1986. Sí, el 6 de junio de 1986 comienza el tour de la banda Queen, llamado Magic Tour. Fue la última gira realizada por la banda con su alineación original. Se realizó para la promoción del disco A King of Magic. Fue la gira más exitosa de la agrupación, batiendo récords de público en el Reino Unido, donde tocaron ante cerca de 400.000 personas. La gira se realizó solo en Europa y se dieron 26 conciertos. Un año después de esta gira, a Freddie Mercury le detectaron VIH. 6 de junio de 1986. Comienza el tour de la banda Queen llamado Magic Tour.

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1: Un día como hoy, pero del año 1986, iniciaba el tour de la banda Queen llamado Magic Tour. Se realizó para la promoción del disco A King of Magic. Fue la gira más exitosa de la agrupación, batiendo récords de público en el Reino Unido. 15:42.
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1: Esta canción de Madonna este año cumple 37 años. Se llama Like a Prayer. Aquí está.

0: Ella es Madonna, la reina del pop, Like a Prayer. 37 años cumple esta gran canción. Recuerda que puede participar a través del Santuario Chat 0960-713721. Por supuesto, a través de nuestras líneas convencionales. Líneas que tú ya conoces. 12 minutos y estaremos ya en la hora 16. Recuerda que a las 17:30 sonarán las baladas Forever.
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0: Un 6 de junio, pero del año 1944, nace Miguel Ríos en Granada, España. Él fue el pionero del rock en español en los primeros años 60. Una estrella internacional al final de aquel mismo decenio. Un revolucionario innovador durante los años 70. Fue el primero en llevar el rock español a los estadios. Ejemplo de madurez en las décadas siguientes. Miguel Ríos, vocalista perfecto, una persona comprometida y fiel a sus ideas.

uno de los grandes exponentes del rock en nuestro idioma. Carlos Alberto El Indio Solari falleció ayer a los 77 años.

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1: Carlos Alberto el Indio Solari falleció a los 77 años en su casa en el Parque Leloyo, el icónico cantante de rock argentino y ex líder de Patricio Rey y sus Redonditos de Ricota. Venía atravesando desde hace años la enfermedad del Parkinson, dolencia con la que convivía y sobre la cual había hablado públicamente. La confirmación de su fallecimiento fue reportada por distintos medios y fuentes periodísticas, marcando un momento de profundo impacto en la cultura popular argentina. Una de sus más grandes canciones es esta. Se llama Ji Ji Ji. Sí, así como lo escuchó. Es el Indio Solari, líder de Patricio Rey y sus Redonditos de Ricota.

0: Un buen viaje, Indio Solari. Nos quedamos con lo mejor del rock en nuestro idioma, desde la Argentina.
1: Una bendición tener a gente como ustedes soportándonos.
0: Así es.
1: Les agradezco para siempre.
0: Y señoras y señores, es momento de...
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0: Es momento de escuchar el clásico ecuatoriano.

0: canción. Esta es una histórica agrupación ecuatoriana de rock urbana formada en Quito en 1984 por Francisco Prado y Nelson García. Son reconocidos por sus letras de alto contenido social y su balada icónica ¿A dónde vas?, una de las canciones más populares de la música nacional en el Ecuador. Corte comercial y regresamos con las Retro Mix.
1: Son las 4.
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0: 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Buenas tardes, 16:06.
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4: ¿Te acuerdas de estas canciones?

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0: 18 horas. 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

Vamos a escuchar éxitos que se niegan a desaparecer. 41 años. 41 años tiene ahora Avril Lavigne. Nosotros la recordamos jovencita como la princesa del pop punk. Escuchábamos.

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0: Señoras y señores, ¿recuerdan ustedes?

de las características o de las curiosidades. Es que sería el artista más joven en llegar al escenario de Viña del Mar con tan solo 13 años. Récord que mantuvo hasta el año 2002 cuando Melody, ustedes recuerdan a la chica del baile, del gorila y todo lo demás, llegar al Festival de Viña del Mar en el año 2002 con 11 años, destronando su reinado, ya que Pablito Ruiz fue el artista más joven en pisar el escenario de Viña del Mar.

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1: Buenas tardes, las 5:05.
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1: Buenas tardes, 17:34.
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Forever, aquellas canciones suaves, aquellos temas románticos, aquellas baladas que servían como descanso entre baile y baile, y se aprovechaba para poder decir cosas lindas al oído, ¿no? En los 90,

0: los 90. También los recordamos nosotros acá en las baladas Forever.
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0: Quiero que escuchemos juntos esta canción. Se llama When You Are Gone. Es de los Cranberries. Es una emotiva balada sobre la nostalgia, el vacío y el dolor que se siente al estar lejos de la persona que amas. Escrita por la vocalista Dolores O'Riordan, la canción aborda la vulnerabilidad y el desamparo que provoca la ausencia y la soledad. La letra refleja el pánico a perder a un ser querido y el proceso de asimilar que la distancia transforma el amor en un recuerdo constante. A pesar de la tristeza que transmite, la canción destaca cómo el amor verdadero perdura, incluso cuando esa persona ya no está físicamente a tu lado. Fue publicada originalmente en 1996 como parte del tercer álbum de estudio de la banda, To the Faithful Departed. De 1996, aquí está When You Are Gone, escrita por Dolores O'Riordan. Para la banda Cranberries, la ausencia, la soledad, que transforma el amor en un solo recuerdo.

Departed, 1996, When You Are Gone, Los Cranberries. Porque en los 90 también existieron canciones que marcaron nuestra vida, que marcaron nuestros recuerdos. Permítame saludar a quienes están trabajando, están preparando todo para atender al turista ya en la hora de la noche. Ustedes queremos saludarles de manera especial a la gente que, sin importar el fin de semana, sin importar la hora, está trabajando, está poniendo el hombro para sacar a nuestro país adelante.

Chiapas, San Francisco. Y otro tema de película que no podíamos dejar pasar por alto se llama Breakfast in America. Es la banda Supertramp, 1749.

Señoras y señores, esperamos que el programa de este día sábado haya sido de su completo agrado. La edición retro, sin duda alguna, es nuestro producto favorito. Tener la oportunidad de reunirnos todos y recordar y disfrutar. Viajar en el tiempo. Quizá ponernos sentimentales, alegrarnos, recordar personas, lugares, momentos y

Amigo de Pretenders. Cerrando el programa de este sábado, hoy 6 de junio del año 2026. Nos vamos con esta obra de arte, Vientos de Cambio, Wind of Change, de la banda Scorpions. Ya se viene Patricio y el Pato Luna a conducir el Rincón del Pato. Abrazo fuerte para ustedes. Esperamos escucharnos el próximo día sábado, desde las 9 de la mañana, aquí en La Voz del Santuario. Siempre contigo. Buen fin de semana.

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1: Son las 6.
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en la ciudad de Puyo. Allí está Maritza. Mari Maritza disfrutando, ¿no? De este fin de semana, pero acompañado de Santuario, como tiene que ser. Muchas gracias por la sintonía.

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6: Muchas gracias, estamos ya de retorno, marcamos las 18 horas con 35 minutos. Gracias a quienes se van integrando, se van sumando a la compañía del programa hasta las 20 horas. Y queremos recordarles que tienen la opción, la oportunidad también de llevarse y ganarse $300 en efectivo, ¿verdad? Participando.

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